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camina plácido entre el ruido y la prisa y piensa en la paz que se puede encontrar en el silencio. En cuanto sea posible y sin rendirte, mantén buenas relaciones con todas las personas. Enuncia tu verdad en una manera serena y clara y escucha a los demás, incluso al torpe e ignorante. Los torpes e ignorantes también tienen su propia historia. Esquiva a las personas ruidosas y agresivas. Lamentablemente, son un fastidio para el espíritu. Si te comparas con los demás, te volverás vano y amargado, porque siempre habrá personas más grandes

Disfruta de tus éxitos lo mismo que de tus planes. Mantén el interés en tu propia carrera, por humilde que sea, pues ella es un verdadero tesoro en el fortuito cambiar de los tiempos. Sé cauto en tus negocios, en todos tus sueños, en todas tus realizaciones. ¿Y sabes por qué te pido cautela? Duele decirlo. El mundo está lleno de engaños. Mas no dejes que esto te vuelva ciego para la virtud que existe. Hay muchas personas que se esfuerzan por alcanzar nobles ideales, porque la vida está llena de heroísmo. Sé sincero contigo mismo. En especial, no finjas nunca el afecto y no seas cínico en el amor. Pues, en medio de todas las arideces y desengaños, el amor es perenne como la hierba. Acata dócilmente el consejo de los años, abandonando con donaire las cosas de la juventud. Nosotros los mayores sabemos que muchos temores nacen de la fatiga y de la soledad, pero sobre una sana disciplina, sé benigno contigo mismo. Tú eres una criatura del universo, no menos que las plantas y las estrellas. Tienes derecho a existir. Y sea que te resulte claro o no, el universo marcha como debiera. Por eso debes estar en paz con Dios. Y digo con Dios, cualquiera que sea tu idea de Él, y cualesquiera sean tus trabajos y aspiraciones, conserva la paz de tu alma en la bulliciosa confusión de la vida. Pues a pesar de todas sus farsas, penalidades y sueños fallidos, el mundo es todavía hermoso. Cultiva la firmeza de tu espíritu para que te proteja en las adversidades repentinas. Y repite conmigo estas palabras desiderativas. De aquí en más,

36 minutos de las 7 horas y escuchábamos Desiderata. ¿Qué significa Desiderata? Conjunto de cosas que se desean y especialmente lista de libros que uno se propone comprar o tener en una biblioteca. Desiderata es un poema de Max Ehrmann, escrito en 1927 y publicado mucho tiempo después, en 1948. Es una colección de poemas titulada Desiderata of Happiness, sería el conjunto de cosas que se desean para la felicidad, Desiderata de la felicidad. ¿Y quién los recopiló? Porque Max Ehrmann no tenía la intención de publicar sus poemas, él escribía porque era lo que sentía en su corazón, y fue su esposa quien lo animó a publicar, los recopiló y logró en 1948 que salgan a la luz los poemas de Max Ehrmann, que habla de caminar entre el ruido y la prisa en forma plácida, pensar en la paz que se puede encontrar en el silencio. Realmente está lleno de sabiduría este poema de Desiderata, e incluso corrieron muchas leyendas acerca del mismo. Se había dicho, recuerdo, en la década del 70, que se encontró en un monasterio y que no se sabía su origen, pero en realidad eso está registrado y data de 1927. Y seguimos con canciones en Ya es de Día. Vamos a escuchar a Valeria Lynch con Piensa en mí.

23 minutos de las 7 horas y muy pocos artistas son los que utilizan su verdadero nombre para presentarse ante el público, para que adoptan su verdadero nombre como nombre artístico. En el caso de Valeria Lynch, el nombre real de Valeria es María Cristina y su apellido real es Lancelotti. Ella nació el 7 de enero de 1952, conocida artísticamente como Valeria Lynch. Este año cumplió 74 años. Es una mujer muy activa, trabaja en la música como jurado, como productora, también como coach. Valeria Lynch, una persona muy apreciada en el mundo de la música. Ella, su papá se llamaba José Julio Lancelotti y su mamá María Antonia Spano, y desde chiquita demostró su afición al canto y al baile. A los 14 años estudiaba en un colegio del barrio La Paternal de Buenos Aires y ahí le dijo a su mamá un día: mamá, yo quiero ser cantante. Lo tenía muy claro cuál sería su destino, cuál sería su vocación. Y empezó a estudiar entonces, su mamá la apoyó, sus padres la apoyaron con una profesora llamada Clara Calvo, y también estudió arte dramático, o sea que también es actriz. Y actualmente vive en Uruguay, eligió vivir en Uruguay, tiene 2 hijos y se sigue ocupando de la música como productora, como cantante. Valeria Lynch ha ayudado a muchos otros artistas a salir adelante. Ella misma cuenta en su historia que su deseo es apoyar a todas aquellas personas que quieran ser artistas como ella, porque ella recibió mucho apoyo en su juventud, de sus padres, de sus amigos, de su entorno. Seguimos con más canciones en Ya es de Día. Vamos a escuchar ahora a nuestros compatriotas Mirta Noemí Talavera, Premio Gardel de Paraguay, con esta canción inspirada, hecha con en las letras de Augusto Roa Bastos, el poema de Augusto Roa Bastos, Dulce Tierra Mía, y luego viene Óscar Escobar con Reserá Potucá.

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35 minutos de las 7 horas. Hoy las efemérides nos cuentan que un 17 de junio de 1852 recién la Argentina reconoció la independencia del Paraguay. Resulta que dentro mismo de nuestro país tenemos gente que no es favorable al Paraguay y que incluso son más favorables al Brasil y a la Argentina. Digo porque acabo de encontrar un artículo donde habla de que Paraguay mismo no emitió ningún documento de su independencia hasta 1842. Y ustedes saben que en la historia también desata muchas pasiones y hay intereses. Hay gente que prefiere apoyar intereses extranjeros que los propios de nuestro país. Y bueno, en realidad Paraguay se independizó en 1811 y el primero que reconoció eso fue Bolivia. El primer país vecino que reconoció la independencia del Paraguay fue Bolivia y luego lo hicieron otros países del continente. Y Carlos Antonio López emitió el paraguayo independiente hasta que el último país del continente reconoció nuestra independencia. Hasta 1852, Argentina no reconoció nuestra independencia. Bolivia reconoció el acta de independencia del Paraguay, Argentina no lo hizo. El gobierno de Buenos Aires, encabezado por Juan Manuel de Rosas, quería anexar al Paraguay como provincia. Se negó a dar una respuesta al pedido de nuestro país. Justo José de Urquiza, quien derrotó a Rosas, reconoció la independencia paraguaya el 15 de julio de 1852. Sin embargo, no sé por qué el 17 de junio es que figura oficialmente como fecha de reconocimiento de la independencia paraguaya por parte de Argentina. España tardó más aún en reconocer la independencia de Paraguay. Recién en 1880 reconoció que Paraguay era un país libre y soberano. Y así hay diferentes fechas de reconocimiento de los países del mundo de la independencia de nuestro país. Hoy miércoles ha amanecido fresquito, temperaturas mínimas entre 6 en la región oriental y 14 en el Chaco. Durante la tarde va a estar más cálido. Las temperaturas van a subir a 20 grados aquí en la región oriental y a 25 en el Chaco paraguayo. A lo largo de la jornada vamos a tener más nubes en el centro y sur de ambas regiones y en el resto del país, en el sur, va a presentarse también nublado. Los vientos van a predominar en el sector sureste y luego van a ir variando. A partir de mañana jueves aumentará la probabilidad de lluvias sobre el oeste de ambas regiones debido al ingreso de un sistema de tormentas desde el sur del país. Estas condiciones van a extenderse a otros sectores durante el viernes, es decir, el jueves va a llover una parte, el viernes también va a llover, pero en más partes del país. Y las temperaturas mínimas para mañana van a estar entre 12 en la región oriental y 16 en el Chaco. Y las temperaturas máximas 22 en la región oriental y 26 en el Chaco. El viernes vamos a tener de nuevo fresquito en la mañana y a la tarde va a ir aumentando la temperatura, pero no tanto, va a estar más fresco, 20 grados la temperatura el viernes. Y el fin de semana probabilidad de lluvias en el Paraguay. Seguimos con canciones en Llaves de Día, 39 minutos de las 7 horas. Y vamos a escuchar a Leonardo Fabio, Din Don, Din Don, una canción que habla del amor y que donde se escucha la voz de Carola, su esposa, una voz tan dulce. Luego viene Lucero, Amémonos.

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punto de las 8 horas, estamos en Asunción, Paraguay, donde hace frío en esta semana, pero va a ir aumentando la temperatura. También hay probabilidad de lluvias, como les dije al inicio del programa. Y les quiero preguntar, estimados oyentes, quiero hacerles un desafío, una pregunta para que respondan sinceramente. ¿Ustedes le piden a Dios cosas materiales o cosas espirituales? Yo creo que la mayoría de nosotros le pedimos solamente cosas materiales a Dios. Le pedimos que ganemos mejor, le pedimos la salud, es algo material también, pero no le pedimos salud espiritual. Le pedimos salud del cuerpo, que te sane esto, que te sane aquello, pero muy pocos le piden cosas inmateriales a Dios. Después de Salomón, que le pidió sabiduría, muy poca gente a lo largo de la historia incluso le piden a Dios, por ejemplo, saber perdonar, un corazón lleno de virtudes. Más bien, siempre le estamos pidiendo cosas materiales. Vamos a probar pedirle, por ejemplo, a Dios ser mejor persona. ¿Quiénes son los que le piden a Dios? Se arrodillan y le piden: Señor, haz que yo sea una mejor persona. Muy poca gente pedimos eso. Siempre estamos más enfocados en lo material. Y tenemos que recordar que lo material es temporal. Las cosas que Dios nos da en la tierra se quedan aquí. Las virtudes como el amor y la sabiduría van a acompañar siempre el alma de la persona. Y la gente sufre, a veces no es que sufre por cuestiones reales, sino, por ejemplo, los problemas humanos nacen de la envidia, el orgullo. A veces uno no quiere perdonar a esa persona que le falló, olvidándose que uno también le falla a la gente. Piensa que el egoísmo hace que uno piense que nunca le falla a nadie, que los demás nomás fallan. Y la falta de amor: sanar los defectos sana la vida. Los problemas humanos rara vez nacen de la falta de dinero, sino más bien de la envidia, el orgullo y la falta de amor. Y la verdadera riqueza es alegrarse con el éxito ajeno. Esa es una muestra de riqueza espiritual, cuando vos realmente te pones contento porque al otro le va bien. Ese es un medidor de que sos una persona buena realmente. Condolerse con los demás es más fácil, pero alegrarse realmente de los éxitos, de los progresos del otro, eso es ser una buena persona. Y pidamos un corazón generoso más que pedir bolsillos llenos. Pensamos a veces que el dinero es lo que soluciona todo, y no. Gente con mucho dinero vive sumida en la tristeza y en la depresión porque nunca pide eliminar sus defectos, tener alegría, tener más amor, tener sabiduría. Más bien la gente se enfoca en lo material. Pensemos un poco en eso. Vamos a reflexionar en si solemos pedir a Dios ser mejores personas y más agradable a Él cada día. Un abrazo grande a Julia Vargas. Julia Vargas es mi amiga, mi oyente, que está en el Ministerio de Industria y Comercio. Guapísima ella, muy guapa, se levanta tempranísimo y tiene una energía incomparable. Sus hijos la quieren, la miman, porque ella es indispensable, no solamente para sus hijos, sino para mucha gente. Y me pasaba de tanto pecua eoico, Julia, y pues rico, si no me ajo, oye, golpea. Pero ya, oye, paite, y mala y canguecuera, y guapetereille, imagínese, una semana antes de hija, ocuerama. Julia Vargas, te envío un abrazo grande, sabes que te tengo un gran aprecio, un grande, grande el aprecio. Edith Cárdenas y Ramón Moreno estuvieron ayer en la Capilla San Juan. Me invitó mi hermana para ir al novenario de San Juan Bautista. Ella ahí en Villa Lisa es la organizadora, catequista, heredera es de la Capilla San Juan Bautista, fundadora. Ahí con sus vecinos ellos llevan adelante una capilla que ya es enorme. Acá está el novenario de San Juan Bautista, Capilla San Juan Bautista de Villa.

Lisa, que me envió ayer el programa, mi hermana, y estuvo ahí Edith Cárdenas cantando con Ramón Moreno. Y me comentó mi hermana que, bueno, me invitó Luane Catrín de Guajacuy, que con muchas expectativas estaban esperando a esta pareja que canta maravillosamente. Ayer fue hubo Santa Misa con el padre Marcial Aveiro. El tema fue garantizar tierra, techo y trabajo a la gente. Y estuvieron invitados las personas de la Capilla Virgen de la Candelaria, de la Capilla Virgen de la Merced y del Presidium Rosa Mística. Eso fue ayer martes. Bueno, felicitaciones a Ramón Moreno y Edith Cárdenas por ser tan buenos cantando a Dios. Y seguimos en Ya es de día. Ahora tenemos a Los Diablos, Una Paloma Blanca. Luego, este grupo es de 1957, es esta grabación. Hagan el cálculo, ¿cuánto tiempo tiene? 67 años aproximadamente. La canción Me lo dijo Adela, que nos trae Ave Line.

escuchábamos Me lo dijo Adela. Y les invito a que busquen a Abe, se escribe con doble B, Abe Lane, cuyo nombre real es Abigail Francine Lasman. Y ella vive todavía, tiene 93 años. Nació en 1932 y es una mujer muy bella, con esa belleza de Greta Hayward. Hayward, ¿cómo que era el apellido de Rita? Esas bellezas clásicas de los años 50 tiene Abe Lane, que con su matrimonio se casó con un cantante, músico, mejor dicho, director de orquesta español, que fue el que apoyó su carrera. Se llamaba Javier Cugat y él falleció en 1990, o sea que Abe Lane quedó viuda en 1990 y formaron juntos una pareja muy alegre que disfrutaba de lo que hacían, de la música, y estuvieron casados mucho tiempo y él se convirtió en su mentor, su representante y su marido. Me estoy refiriendo a Abe Lane, que nació en 1932 y hoy día tiene 93 años. Y se anuncia una feria de invierno de artesanías que abrigan con entrada gratuita. El Instituto Paraguayo de Artesanía anunció una nueva edición de la feria de artesanías que abrigan, un evento que reunirá artesanos de distintos puntos del país los días 4 y 5 de julio en el Espacio Cultural Estaud en Asunción. ¿Dónde queda el Espacio Cultural Estaud? En Iturbe y Mariscal Estigarribia, y en la esquina misma está este lugar cultural que va a albergar a artesanos de todo el Paraguay, que van a traer, por ejemplo, el pulví, accesorios, objetos decorativos, lana, cuero, prendas de lana, artículos de cuero, textiles y también piezas de palo santo, de madera. Eso más bien son artesanía para ornamentar la casa, pero va a haber muchas ofertas de abrigos. Además de convertirse en una vitrina para los artesanos, la feria pretende incentivar el uso de productos nacionales y acercar a los visitantes al trabajo realizado mediante técnicas tradicionales y contemporáneas. Ustedes saben lo que es el poncho yara. Yo recuerdo que cuando era chica, había muchos de esos ponchos artesanales. La gente va perdiendo la costumbre de usar la lana paraguaya, el poncho yará, el poncho de 60 listas y otros que anteriormente se utilizaban mucho y abrigan de verdad y duran toda la vida. Y hoy día, además de las prendas tradicionales, los artesanos realizan chaquetas, realizan abrigos, bichú le dicen a estas tipo bufandas que te cubren la espalda y te cubren el cuello, hechos de lana pura. Bichú, poncho yará, un montón de prendas que abrigan mucho y que son no son caros y te duran toda la vida. La actividad será el sábado 4 y domingo 5 de julio de 9 a 20 horas y pueden ir para disfrutar con la familia y apoyar al sector artesanal del Paraguay. Y seguimos con canciones en Ya es de Día. Un saludo a José Núñez, nuestro gran amigo saxofonista, que siempre me envía un mensaje muy positivo a la mañana. Cecilio Santa Cruz está en el mercado 4 y vi que ayer estaba ofreciendo en el grupo los productos que él ofrece en su negocio. Muy trabajador Cecilio Santa Cruz, que el éxito siempre, siempre te acompañe. Estuve hablando con nuestro oyente Eduardo, que me dijo en julio nos espera la celebración del Divino Niño Jesús y también de la Virgen del Carmen. Es una vocación que él tiene mucha devoción a la Virgen del Carmen. Y me comentó anécdotas de cómo en el Día del Niño Jesús él siempre hizo chocolatadas, regala pelotas e insta a los oyentes a venerar, a tener
esa devoción, esa adoración hacia la divina infancia del niño Jesús, que fue un verdadero hombre y que, bueno, fue un verdadero niño, humano. Él se hizo humano 100%, además de Dios 100%, era totalmente humano. Tuvo una infancia feliz con el cuidado de su papá adoptivo San José y de su mamá la Virgen María. Y bueno, seguimos con canciones en Ya Es de Día. Vamos a escuchar a Jackson Manosalva. Hoy hemos homenajeado a la bella Villa Lisa y ahora vamos a ir acá cerquita nomás, cruzando el río, está Villa Hayes. Y Jackson Manosalva es chileno y le hizo una canción tan linda, tan preciosa, un chamamé tan lindo a Villa Elisa y por ahí Terey. Y después le escuchamos a los tres sudamericanos con una guaraní hermosa llamada Quiero Besar Tus Manos Adoradas.

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17 de junio del 2026 y 29 minutos han pasado de las 8 horas. Les habla María Luisa Ferreira en los controles Faustino Mesa, que hoy está bien abrigado, así con bufanda, gorro, con todo lo que una persona puede ponerse. Doble gorro, muy bien. Hay que prevenir los resfriados, la gripe, porque ustedes saben que lo que empieza como un resfrío, se enfría el cuerpo. ¿Y qué pasa cuando se enfría el cuerpo? Inmediatamente bajan las defensas. Y cuando bajan las defensas, ahí pueden ingresar los virus, las bacterias, tienen como campo libre. De ahí que esto de abrigarse, que uno le insiste a veces a los niños que se pongan calzados, que se pongan medias, que se pongan gorros, tiene mucha importancia, porque el resfrío, cuando tu cuerpo tiene hipotermia, en ese momento tus defensas inmediatamente bajan y ahí te atacan, encuentran una puerta abierta, ahí ya te puedes engripar, porque el resfrío y la gripe, el resfrío todavía no es gripe, y después de la gripe incluso eso se puede complicar, puede venir una pulmonía, una neumonía, una bronquitis, en fin. El abrigo no es un accesorio innecesario, hay que abrigarse si uno se cuida a sí mismo. Y hoy es el Día Mundial de la Lucha contra la Desertificación y la Sequía, 17 de junio. ¿Y qué se pretende con este día? Es cuidar el medio ambiente, porque hay suelos que son muy frágiles y que hay que cuidarlos para que no se degraden. La degradación, por ejemplo, si uno quita todos los árboles de la costa de un arroyo, de un río, ese arroyo y ese río está condenado a morir. De ahí que los bosquecillos protectores en galería que hay alrededor de los arroyos y bosques están protegidos por ley, no se deben talar. Hay muchas prácticas que a veces los seres humanos hacen por descuido, por ignorancia o por ambición. Eso último es peor, que también dice en la Biblia, mi pueblo perece por ignorancia. Dice, la ignorancia es terrible. Cuando uno no quiere educarse, no quiere aprender y prefiere ser ignorante y hace las cosas mal, eso es grave, muy grave. Hay que cuidar el medio ambiente. Hoy, 17 de junio, es el día de lucha contra la desertificación y la sequía. Este año se pone énfasis sobre los pastizales. Los pastizales naturales cumplen una función importantísima, tienen un valor económico, ecológico y cultural, y hay que respetarlos. Nuestro país tiene muchos pastizales naturales, que son los ideales para el ganado y para todo tipo de ganado. Pero a veces la gente cambia el tipo de suelo. Por ejemplo, el Chaco es muy frágil. El Chaco para la ganadería es buena, pero a veces para estos cultivos masivos la tierra corre el riesgo de desertificación. Yo estuve en la SEAN trabajando mucho tiempo y aprendí muchísimo ahí de los técnicos, de los especialistas de medio ambiente, porque como directora de comunicación tenía que asistir a todos los eventos, seminarios, hice un montón de seminarios sobre vida silvestre, y recuerdo que hice un seminario y también un taller con unos coreanos que vinieron en el año 2014 para enseñarle a los técnicos locales la experiencia de los trabajos contra la desertificación que hicieron en Mongolia, donde el desierto, por el mal uso de la tierra, en lugares donde había vegetación se convirtió en desierto. Y estos señores hablaban del Chaco, ponían mucho énfasis en el Chaco. Y recuerdo que a raíz de estas participaciones ellos me invitaron a visitar Corea, y lo pude hacer después también con una beca de la COICA. Pude conocer cómo ellos cuidan el medio ambiente. Impresionante lo que hacen los coreanos en Corea para cuidar el medio ambiente. Uno no se imagina lo que puede hacer un pueblo comprometido con el medio ambiente. Un ejemplo les digo, ellos recuperaron todos los arroyos del centro de Seúl, cosa que acá en Paraguay están todos taponados los arroyos y uno piensa que ya es imposible recuperar el Muricao, el arroyo Jaén, que está acá en el centro, pero
Si uno ve el ejemplo coreano, dice, si ellos lo hicieron, ¿por qué nosotros no podemos hacerlo? Y ellos lo hicieron con un trabajo científico y con el compromiso de la gente. Y uno puede ver en el centro de Seúl que corren arroyos cristalinos y la gente haciendo picnic ahí a orillas, los oficinistas van a comer ahí a orillas del arroyo. Y el trabajo científico es no solamente limpiar, sino ellos recuperaron la vegetación propia, autóctona que había, las hierbas, los pastizales que habían alrededor de los arroyos que corrían en el centro de Seúl. Ese es un ejemplo de lo que ellos han hecho por su medio ambiente. Y recuerdo que en el Instituto Hyundai, que es donde hice el curso de Desarrollo y Estrategias Económicas para el Paraguay, enfrente del Instituto Hyundai, que era un edificio hermoso, había un bosquecito natural donde los estudiantes, la gente, podían, antes del desayuno, podían hacer un recorrido por senderos que estaban todos señalizados, que tenían carteles que indicaban, por ejemplo, el nombre de las plantas. Y ahí vi, por ejemplo, las flores de lavanda, que yo no conocía, solamente por fotos, en el bosquecito que había frente al instituto. Tomemos ejemplo de los países comprometidos con el medio ambiente, como estoy mencionando a Corea del Sur, y cuidemos nuestra tierra, porque nuestros recursos un día pueden acabarse si no los cuidamos realmente. No tenemos que abusar de la naturaleza, usarla con raciocinio. Hoy es el Día Mundial de la Lucha contra la Desertificación y la Sequía. Seguimos con canciones en Ya Es de Día. Vamos a escuchar ahora a Michel Sardou, que nos canta El Mal de Amor. Luego, esta canción me encanta, la canta una niña que ganó The Kids, la voz del el concurso La Voz Niños de Colombia. Se llama Katherine, jovencita ella. Canta en vivo, tiene una afinación y una potencia en su voz, Katherine. Y la canción es de un autor famoso, también colombiano, y habla de la vida. Presten atención porque tiene palabras muy bellas. El camino de la vida, con la colombiana Katherine, después de Michel Sardou.

Escuchamos a Catherine Muñoz, que deslumbró la voz Kids, la voz niños de Colombia en el año 2019, con esta conmovedora interpretación del Camino de la Vida. Su actuación durante la etapa de los rescates se convirtió en uno de los momentos más memorables de la cuarta temporada de La Voz Kids de Colombia. Y esta niña es originaria de La Cruz, ahora ya es una señorita, originaria de La Cruz, Nariño, y ingresó en el programa cantando una balada. Después mostró su versatilidad y pasión con la música folclórica colombiana. Y tras quedar en riesgo, cantó el clásico vals El Camino de la Vida en la ronda de rescates. Y su presentación cargada de sentimientos provocó elogios masivos. El entrenador Sebastián Yatra se puso de pie y admitió públicamente que cometió un grave error al no haber volteado su silla por ella en las audiciones iniciales, describiendo su voz como magia pura. Esta es la historia de Catherine, que hace 7 años se presentó en este concurso que tiene un formato internacional, La Voz, y cantó este tema de música folclórica colombiana, un vals compuesta por el maestro antioqueño Héctor Ochoa Cárdenas, que fue declarada oficialmente como la canción del siglo en Colombia debido a su profundo valor cultural, ya que su letra describe en forma poética y cronológica las etapas de la existencia humana. Narra el paso de la infancia, a la juventud, el descubrimiento del primer amor, la creación del hogar, la bendición y la crianza de los hijos, y la eventual llegada de la vejez y la soledad cuando estos se marchan. Qué linda canción de Catherine Muñoz, que muestra pureza y dulzura en esa voz, que brinda un respetuoso homenaje a este himno de Colombia. Fue declarada la canción del siglo y creo que llega profundamente al corazón. Seguimos con canciones en Ya es de Día. Que mil yambaje iñandebe sheja shembaraka. Hace poco dejó de existir esta gran figura del folclore paraguayo, Kemil Yambay, pero nos dejó un legado inmortal. Luego viene Vocal 2 con una canción de Federico Avente, este paraguayo que vivió en Argentina, Tierra de mi Tierra. Con ustedes, Kemil Yambay, y luego Vocal 2.

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1: Estamos llegando al final de nuestra edición de hoy, 17 de junio del 2026. Y gracias por todos los mensajes, la gente que ama la música, que la elogia, y la gente que, a quien le gusta, a la que le gusta la música, siempre es buena gente, porque una forma de expresión de la belleza es la música, que es una de las más sublimes expresiones del arte. Y las personas que gustan de la música realmente tienen el don de saber apreciar esta belleza. Y nos vamos con canciones. Podemos irnos con deseándoles salud, dinero y amor con los tíos queridos. Y quédense aquí porque ya enseguida viene Aníbal González Centurión con Buenos Días, Paraguay. Hasta luego.
2: Vamos a cantar.

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8: Breve recordación de Radio Nacional del Paraguay a Aníbal Riveros. Compositor y arreglador. Nació en Paraguarí el 1 de abril de 1945. Falleció en Asunción el 20 de junio del 2019. Desde muy joven se dedicó a la música popular. En 1965 fundó en Asunción el conjunto Los Blue Caps, agrupación que alcanzó los más altos niveles de popularidad en Buenos Aires, Argentina, donde se estableció por más de una década. Volverás, mi amor, te esperaré. Disuelto el conjunto, integró varias agrupaciones y en 1978 fundó el sello discográfico Blue Caps. Es autor de unas 50 composiciones, la mayoría canciones de éxito como Volverás, mi amor, Déjame mirarte, Pronto te arrepentirás, Sensacional eres tú, entre otros.

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Hola, ¿cómo están, amigos del Paraguay, América y el mundo? Muy buenos días para todos. ¿Cómo están? El inmenso placer de estar de vuelta compartiendo otra jornada, otra emisión de Buenos Días Paraguay a través de la FM de Radio Nacional del Paraguay. Muy buenos días. Está Faustino Mesa en la parte musical, Aníbal González Centurión en micrófonos. 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

0: 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Bendita tu luz, con Juan Luis Guerra y Maná, marcaba el inicio de nuestra misión del día de hoy, 17 de junio del año 2026. 9:07, se siente el frío, ¿eh? Vamos a conocer datos del tiempo, a propósito, suministrados por la Dirección General de Meteorología.
1: Aníbal, ¿cómo está el tiempo?
0: El tiempo está frío, a fresco, cielo escasamente nublado, vientos del sureste. Tuvimos neblinas en las primeras horas. 9:08 la temperatura en Ciudad Capital. La humedad bastante elevada, 95%, viento en calma. La máxima para hoy, 22 grados. Mañana jueves, el tiempo estará fresco a cálido, cielo mayormente nublado, vientos moderados del noreste, luego variables, lluvias dispersas al final de la jornada. Una mínima de 15, una máxima de 24. Para el viernes, fresco, cielo mayormente nublado, vientos variables, luego del sur, lluvias con ocasionales tormentas eléctricas. Esto para el viernes, una mínima de 15, una máxima de 19 grados. Como siempre, deseamos una linda y bendecida jornada para todos. Aquí tenemos buena música en la FM de Radio Nacional del Paraguay, 95.1. Vamos hasta el mediodía, como cada mañana, de lunes a viernes, de 9 a 12. Andrea Bocelli canta Cuando me enamoro.

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0: Muy bien, excelente. La agrupación nacional Perfil con Bailar Pegados. 9:21. Un saludo cordial para la tienda Multimarcas, ahí sobre Eusebio Ayala, casi Bartolomé de las Casas. Reporte de sintonía de nuestro amigo Henry. Y muchas gracias, Henry Paredes. Saludos cordiales para la gente linda y de la tienda Multimarcas y la gente que está comprando en la tienda Multimarcas sobre la avenida Eusebio Ayala, casi Bartolomé de las Casas. ¡Feliz tarea! 9:22. Paraguay y Taiwán refuerzan la cooperación y la alianza estratégica. El ministro de Relaciones Exteriores, Rubén Ramírez Lezcano, y el viceministro de Asuntos Exteriores de la República de China-Taiwán, Chen Minqi, dialogaron sobre los avances de los proyectos de cooperación en curso y las perspectivas de trabajo conjunto orientadas a continuar fortaleciendo la alianza estratégica entre Paraguay y Taiwán. Del encuentro que fue durante la audiencia de este martes en sede de la Cancillería Nacional, en cuya ocasión repasaron los principales aspectos de la agenda bilateral, participaron además el viceministro de Relaciones Exteriores, Víctor Verdún, y el embajador de Taiwán, Iván Y. J. Lee. Reunión de viceministros. El viceministro Víctor Verdún igualmente mantuvo una reunión este martes con su homólogo taiwanés. Ambos reafirmaron el excelente estado de las relaciones bilaterales y el compromiso de ambos gobiernos con el fortalecimiento de una alianza estratégica sustentada en valores democráticos compartidos, la cooperación tecnológica y el desarrollo sostenible. Ambas autoridades efectuaron un repaso de los avances registrados tras la visita de Estado del presidente de la República, Santiago Peña, a Taiwán, ocasión en la que se alcanzaron importantes resultados en materia comercial, jurídica, tecnológica y de cooperación, entre los que se destacan los proyectos de ciberseguridad e inteligencia artificial. 9:24, aquí tenemos buena música en la FM de Radio Nacional del Paraguay. Buenos días, Paraguay.
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9:31. Aquí teníamos estas lindas canciones en la FM de Radio Nacional del Paraguay. En primer término escuchábamos a Antonio Choperena, Quiero el Todo Contigo, y luego Mentira Bonita con De Farifi. Estamos en la FM de Radio Nacional del Paraguay. Faustino Mesa en la parte musical, Aníbal González Centurión en micrófonos. 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

Bien, 9:35. Estamos en la FM de Radio Nacional. Vamos al encuentro de la música paraguaya. El 17 de junio de 1978 fallece en el cuartel de la Victoria, Reducto San Lorenzo del Campo Grande, Valois Cañete, poeta guaraní y héroe de la Guerra del Chaco. Aquí recordamos a Valois Cañete, de Demetrio Ortiz, Demetrio Aguilar y Valois Cañete, a la flor de Acaay, adiós Xeibotepetá, Juan Carlos Soria y su conjunto.

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Bien, muchas gracias, Faustino. Aquí teníamos otra linda canción en la FM de Radio Nacional del Paraguay. Viviana García, Caí en la cuenta. 9:47, 17 de junio, 1918, nace Carmen Casco de Lara Castro, Doña Coca, activista paraguaya. Su marido fue un diplomático exiliado a la Argentina. Tuvieron, si mal no recuerdo, 6 hijos, Doña Coca se la recuerda hoy. Tuve la oportunidad de presentar el sello postal con la gente de Sintra Bot. Un saludo cordial de paso a la señora Estela Cardoso. Radio Nacional del Paraguay fue ese acto. Vinieron los hijos de Doña Carmen Casco de Lara Castro en aquella oportunidad. Bueno, 1942 nace Roberto Livi, cantautor y productor musical argentino. 1943 nace Barry Manilow, cantante estadounidense. 1999 nace Elena Rybakina, tenista rusa, nacionalizada kazaja. 1821 fallece Fulgencio Yegros, político y militar paraguayo. 1992 fallece Daniel Riolobos, cantante de boleros argentino. Hoy es el Día Mundial de Lucha contra la Diversificación y la Sequía. Es el Día Internacional del Violín y es el Día Mundial del Cocodrilo, del Yacaré. Bueno, 9:49, bastante fría la mañana en Asunción, capital de la República del Paraguay. Hay que abrigarse bien. Nosotros estamos tomando un rico mate con hierba, mate Colón, mejor imposible. Y de paso, escuchamos buena música aquí en Buenos Días, Paraguay.

Aquí dos canciones. Marco Ferraro cantaba Las Siete Maravillas y luego Misael Sul, La Distancia Exacta. 9:56. Ayer fue impresionante la presencia de Argentina, el público en las gradas alentando a la albiceleste. 3-0 ganó Argentina a Senegal. Un partidazo de Messi, 3 goles de Messi para ganar a Argelia. Rectifícome. Argentina con Messi a la cabeza, 3-0 le ganó a Argelia. Francia le ganó a Senegal. Primer partido medio complicadito para Francia, después Francia le ganó 3-1 a Senegal. Hoy juega Portugal, de Cristiano Ronaldo, a las 14. Vamos a ver qué pasa con Cristiano Ronaldo. La gran esperanza de Portugal. A las 14 con Congo. ¿Qué partidos hay hoy? Después Inglaterra juega con Croacia a las 17. Ghana con Panamá a las 20. Uzbekistán con Colombia a las 23. Partidos importantes, Bueno, Copa del Mundo en vigencia. Vamos a la música, estamos en la FM de Radio Nacional del Paraguay.

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1: Bien, hoy estamos recordando a un gran cantante. Y de paso le felicitamos, le saludamos, le auguramos muchas felicidades. El 17 de junio de 1965 nace en San Lorenzo del Campo Grande Francisco Russo, guitarrista, cantante y compositor. Felicidades, Francisco. Aquí canta Francisco Russo, de Emiliano R. Fernández y Julio D. Sánchez Niesuhame.

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¿Con quién se queda el perro? El título de la canción, Jesse y Joy. Bueno, cada tema que hay, ¿no? Pero es lindo, ¿verdad? Cuando uno tiene una mascota, es parte de la familia. Yo le quiero mucho a mi perra. Tengo una collie y me encanta su manera de ser. Muy cariñosa, muy juguetona. Y bueno, cuando uno tiene una mascota en la casa, y tengo una gatita también, ¿eh? Y me encanta. Son parte de la familia. Por poco ya no hablan, ¿eh? Es impresionante cómo tienen esa inteligencia. Y cuando uno tiene una mascota, un perro, debe aprender de ese perro el comportamiento. Vos le pegás a tu perro, a tu mascota, le retás y se agacha y se pone bajo la mesa, se va, se hace a un lado. Le retás, le gritás, qué sé yo, cualquier cosa, hace con tu mascota y se va. No dice nada, no. Por decirlo así, no ladra y se va. Después le llamás y le acariciás y, bueno, se mueve la colita. Por poco ya no te dice gracias de vuelta. No tiene rencor y debemos aprender de los perros. No tiene rencor, odio. Impresionante es. Le retás, vos te enojás con tu mascota y se hace a un lado. Le llamás de vuelta y viene como si nada. Así deberíamos ser nosotros. Bueno, hoy estamos celebrando el Día Mundial de Faustino, digo, del cocodrilo. ¿Qué día? No te vayas a enojar, es una forma de decir. Hoy es el Día Mundial del Cocodrilo. Es una oportunidad para que los conservacionistas y los amantes de los animales se unan para destacar a estos increíbles reptiles. También es una oportunidad para concienciar sobre las amenazas a las que se enfrentan los cocodrilos, incluido el trato cruel que reciben en granjas de fauna silvestre mal reguladas. Existen 3 especies diferentes de cocodrilos. El cocodrilo o cocodrilo del Nilo, el cocodrilo cubano y el cocodrilo de agua salada. Los cocodrilos han habitado nuestro planeta durante aproximadamente 240 millones de años. El cocodrilo de agua salada es el cocodrilo más grande y el reptil vivo más grande de la Tierra. Los machos pueden alcanzar más de 7 metros de longitud y pesar hasta 1000 kilogramos. Los cocodrilos de agua salada cambian sus dientes cada 3 a 6 meses. El cocodrilo más pequeño del mundo es el cocodrilo enano. Vive en las selvas tropicales y los manglares de África Occidental y Central y rara vez supera los 2 metros de longitud. Las madres cocodrilo protegen sus huevos y crías de los depredadores. Cuando las crías de cocodrilo emiten una llamada de auxilio, su madre acude corriendo. Valga el término. En Australia, 135.000 cocodrilos de agua salada se mantienen en granjas de vida silvestre. Esto contrasta con los apenas 100.000 cocodrilos de agua salada que viven en estado salvaje. Los cocodrilos son uno de los grupos de animales más amenazados del mundo. En la naturaleza, la pérdida de hábitat es una de las principales amenazas para la supervivencia de los cocodrilos. Bosques, ríos y humedales se están transformando para la agricultura, el desarrollo urbano y la construcción de infraestructuras. Por lo tanto, los cocodrilos se están quedando sin espacio para vivir, alimentarse y reproducirse. En algunos lugares, a pesar de las medidas de protección, los cocodrilos son cazados por sus valiosas pieles y carne, así como para su uso en la medicina tradicional.
En zonas de conflicto entre humanos y cocodrilos, estos últimos son asesinados por venganza o para reducir la amenaza que representan para las comunidades locales. Lo más preocupante es que los cocodrilos son capturados en su hábitat natural y criados en cautividad en granjas de animales salvajes, donde sufren desnutrición, enfermedades y comportamientos provocados por el estrés. Algunas de estas granjas son atracciones turísticas. Entre otras, los cocodrilos son sacrificados para utilizar sus pieles en la confección de artículos para la industria de la moda de lujo. Hoy es el Día Mundial del Cocodrilo.

Bueno, aquí teníamos a la voz romántica del Paraguay, Eduardo Rivas, de Saverio Ricciardi y Neneco Norton, Mi ilusión perdida. Hoy recordando a Saverio Ricciardi. El 17 de junio de 1915 nacía Saverio Ricciardi, músico, violinista y compositor. Hoy justamente es el día del violinista. Escuchábamos la música romántica aquí en la FM de Radio Nacional del Paraguay. Estamos hasta el mediodía a través de la FM de Radio Nacional del Paraguay.

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Bueno, aquí teníamos al grupo Niche, Eres, 10:39. ¿Tenés los labios secos o agrietados por el frío? 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Vamos a esta información. Déficit fiscal se ubica en 0,9% al cierre de mayo, empujado por la apreciación del guaraní frente al dólar. La Administración Central registró un déficit fiscal del 0,9% por 527,2 millones de dólares al cierre de mayo de este año, explicado por la apreciación del guaraní frente al dólar y una menor incidencia de recursos no tributarios, priorizando el cumplimiento de compromisos en sectores estratégicos como el farmacéutico. Los ingresos totales registraron un crecimiento de 1,2%, que estuvo impulsado por el desempeño de los ingresos tributarios, pero que se vieron atenuados por la reducción de los recursos provenientes de las entidades binacionales. La recaudación tributaria contempló un aumento de 3,6%, explicado fundamentalmente por la evolución favorable de los impuestos internos, en tanto que los impuestos externos mostraron nuevamente una menor dinámica por la apreciación del guaraní frente al dólar estadounidense. 10:42. Estamos en la FM de Radio Nacional, emisora oficial del Estado paraguayo. Buenos días, Paraguay.

Aquí teníamos dos canciones en Buenos Días Paraguay, 95.1 Radio Nacional. Qué bonito con Vicky Corbacho y Daniela Dargur cantaba Adiós Amor. 10:50 minutos, están escuchando la FM de Radio Nacional, emisora oficial del Estado paraguayo. Hoy estamos recordando el Día Mundial de Lucha contra la Desertificación y la Sequía. En 1994, la Asamblea General de las Naciones Unidas declaró el 17 de junio como el Día Mundial de Lucha contra la Desertificación y la Sequía. Esta fecha nos llama a la reflexión y a recordar que la degradación de la tierra se puede resolver con el trabajo mancomunado y participativo de todos los actores de la sociedad. La desertificación es la degradación de la tierra en regiones áridas, semiáridas y subhúmedas secas. Está causada fundamentalmente por la incidencia humana y las variaciones climáticas. Tiene su origen en las condiciones de vulnerabilidad de los ecosistemas de zonas secas que constituyen un tercio de la superficie del planeta. La sobreexplotación y el uso inadecuado de la tierra, el pastoreo excesivo y la deforestación. Alimentos, forraje, fibras, es el tema establecido para la conmemoración de este año, para combatir la desertificación que enlaza nuestro consumo con la salud del suelo. A través de este mensaje se busca cambiar las actitudes públicas hacia la principal causa de la desertificación y la degradación de la tierra, la producción y el consumo incesantes de la humanidad. El crecimiento demográfico, el aumento de los ingresos de la población y el incremento de la población urbana intensifican la demanda de tierra para producir alimentos, forrajes y fibras textiles. Mientras tanto, la salud y la productividad de la tierra cultivable existente está disminuyendo. Un declive que se ve empeorado por el cambio climático, con el fin de contar con tierras productivas suficientes para satisfacer la demanda de 10.000 millones de personas en 2050. Es necesario modificar nuestro estilo de vida. Día Mundial de Lucha contra la Desertificación y la Sequía. Compartimos con ustedes esta efeméride.

Prohibido el título de la canción con Paola Jara y Franco. 10:59, ya está sentado placenteramente ahí Víctor John Quiroga. Bienvenido, Víctor. Feliz tarea. Aníbal González Centurión en micrófonos. Estamos en la FM de Radio Nacional del Paraguay, 95.1. 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La música paraguaya con Contrapunto, de Félix Fernández, Emilio Bobadilla Cáceres y Agustín Barbosa, Ñan de Aramboja.

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Aquí cantaba Thalía, Cerca de ti. 11 con 12 minutos. 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Buenos días, Paraguay, hasta el mediodía. Vamos al plano deportivo. Artículos que escribe el amigo Gaspar Aníbal Noguera. Algunos datos importantes. La albirroja iguala en Cochabamba con Argentina. El martes 17 de junio de 1997, en el estadio Félix Capriles en Cochabamba, Paraguay y Argentina empataron 1-1 por la Copa América Bolivia 1997, partido correspondiente al grupo A, primera ronda. A los 56 minutos, Marcelo Gallardo de Argentina remató desviado desde el punto penal. José Luis Chilaverde, penal, convirtió a favor de Paraguay al minuto 74. Marcelo Gallardo tuvo su revancha, igualó de penal en el minuto 90. Árbitro Jorge Nieves de Uruguay. Paraguay jugó con José Luis Chilaver, Carlos Gamarra, Celso Ayala y Jorge Alcaraz. Francisco Arce y Ricardo Rojas, Roberto Acuña, Estanislao Struguay y Juan Carlos Villamayor. Arístides Rojas y José Cardoso. Ingresaron Juan Ramón Jara, Derlis Soto. El técnico en aquel tiempo fue el brasileño Paulo César Carpegiani. Con el resultado de los dos combinados, clasificaron a los cuartos de final. Bueno, efemérides en la parte deportiva. El domingo 17 de junio de 1962, en el Estadio Nacional de Santiago, Brasil derrotó a Checoslovaquia 3-1, la final del Mundial Chile 62, y se adjudicó su segundo campeonato. Abrió la cuenta Josep Massopús para el conjunto europeo. Los tantos del equipo sudamericano a través de Amarildo, Cito y Babá. Lo recuerda en estos artículos deportivos el amigo Gaspar Aníbal Noguera. 11 con 15 minutos. Estamos en la FM de Radio Nacional del Paraguay. Aquí la música.

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Es tu día feliz, hoy te vas a encontrar con tu enamorado, decía Roberto Livi. Un tema de antaño, un tema para recordar. ¿Por qué el tema? ¿Por qué el intérprete? Porque hoy estamos recordando el nacimiento de Roberto Livi. El 17 de junio de 1942 nacía él en Buenos Aires, República Argentina. Roberto o Ramón Roberto de Siria Vázquez. Roberto Livi. Y falleció el 25 de enero del año 2019 a la edad de 76 años. Cantautor, productor musical argentino. Ayer recordábamos a Jairo, 76 años. Después recordábamos a Emilio José, 76 años. Y Roberto Livi falleció a la edad de 76 años. Por ahí para jugar la quiniela, ¿verdad? Vos que jugás la quiniela, Víctor. Bueno, yo no. Hace rato que no juego eso. Antes, me acuerdo, jugaba de vez en cuando. 11 con 28 minutos. 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Saludamos al profesor, economista, abogado, productor comercial, agente inmobiliario, jubilado del diario ABC Color, director de macrofinanzas, un hombre multipolifacético, el doctor Benito Milciades Roa Frentes. Está trabajando arduamente, una persona que tiene una tarea importante, profesor en la facultad también de la UNA. Ayer lo llamé a las 21 y seguía trabajando, impresionante. Y bueno, hay un refrán que dice, el que trabaja más, gana más. No es mi caso, ¿verdad? Pero con él, todo diferente. Abrazo, mi querido profesor. Bien, tenés ahí lo de alma y violín. Después voy a leer si tengo tiempo. Hoy es el Día Mundial del Violín. Por eso te estaba pidiendo. Alma y violín, de Lorenzo Álvarez. ¿Tenés por Lorenzo o por Luis? Los dos. Bueno, ahí compartimos. Alma y violín, la música paraguaya.

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Víctor, muy amable, pensando en ti, Axel Fernando. 11:41 en toda la República del Paraguay. 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A raíz del intenso frío, 11 personas vulnerables recibieron cobijo en albergues de la Costanera y también el Limpio. En el marco del operativo Yajoí 2026 de la Secretaría de Emergencia Nacional, un total de 10 personas adultas, todos varones, recibieron cobijo y atención integral en el albergue de la Costanera Norte de Asunción y un hombre en el albergue de Limpio. Todos recibieron la asistencia integral del gobierno a través de la Secretaría de Emergencia Nacional, que incluyen atención sanitaria, baño con agua fría, merienda, cena y desayuno, entre otros servicios proveídos en cooperación interinstitucional de los Ministerios de Salud Pública y Bienestar Social, Defensa Nacional, Niñez y Adolescencia de la Mujer, así como de la Policía Nacional, Fuerzas Armadas de la Nación, ANDE y ESAD respectivamente.

0: ya no sé, de verdad, te lo juro, estoy agobiado, ¿eh? Porque...
1: Tranquilo.
0: ¿Eh? ¿Qué?
2: La

Fonseca, eres mi sueño. 11:49. Tiempo de saludar a la gente de cumpleaños. Están de parabienes hoy Cristina, Ricardo. Felicidades, Cristina. No sé si de repente habrá pasado bien, teniendo en cuenta que, bueno, hace poco falleció su padre, pero igual le decimos muchas felicidades y a Cristina, gran cantante. Marta Alicia Rojas, Isabel Martínez, Noé Bail, Teresa Galas, Betty Benialgo, Marta Alicia Rojas Ugarte, Ramón Miranda y nuestro amigo también Francisco Russo. Está de parabienes en el día de hoy. Gran cantante, ya lo saludamos hace rato y difundíamos una canción en versión de Francisco Russo, el gran cantante. Y también está de cumpleaños hoy nuestro querido amigo, nuestro querido compañero hermano, Ever Ortiz, gran cantante, un señor cantante. De parte de los componentes de Águila 12, un saludo cordial para Ever Ortiz. Está de parabienes, ¿eh? La próxima semana tira la casa por la ventana. Prometió así. Bueno, muchas felicidades, Ever. Para toda la gente que está de parabienes, nuestro homenaje, Víctor. Adelante, por favor.

Felicidades, que pasen bien, éxitos. Parte final de nuestra misión del día de hoy. Nos estamos despidiendo para retornar mañana jueves con canciones del ayer, éxitos que marcaron una época importante dentro del mundo de la música. En nombre de Faustino Mesa, Víctor Quiroga en la parte musical, Aníbal González Centurión en micrófonos, le decimos gracias por la sintonía. Feliz resto de jornada. Abríguense, ¿eh? Celebremos la vida, el amor y la amistad. Hasta mañana, amigos.

0: cerramos Buenos Días Paraguay con Aníbal González Centurión. Gracias por la sintonía. Hasta mañana. Dios mediante.
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2: El Ministerio de Obras Públicas y Comunicaciones comunica a quienes pudiera interesar que ha presentado al Ministerio del Ambiente y Desarrollo Sostenible, MADES, el estado de impacto ambiental del proyecto Servicios de Consultoría para la Elaboración de Diseño Final de Ingeniería de Puentes de Hormigón Armado en varios departamentos de la región oriental. 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
3: Los medios de comunicación del Estado paraguayo les recuerdan
5: a don Efrén Echeverría. Efrén Echeverría, quien nació en la ciudad de Lima, departamento de San Pedro, un 4 de marzo de 1932, y falleció en la ciudad de Luque el 19 de junio del 2018. El guitarrista compatriota Efrén Echeverría, apodado Cambaí, fue poseedor de una curiosa técnica por la que es ampliamente conocido dentro y fuera del Paraguay. El próximo 19 de junio se cumplirán 4 años de su muerte. Cambaí fue autodidacta, muy conocido por su peculiar modo de ejecutar la guitarra, rasgueando y punteando a la vez, sin apelar para ello a técnicas ni métodos de guitarra erudita. Además de una técnica propia, Cambaí utiliza una afinación personal del instrumento que permite que, al sonar las cuerdas al aire, produzcan un tono mayor. Es actor de conocidas obras populares como Riwazuko Kore, Watayeruti, Itabera, Taita José, Yawa Ikane, entre otras.

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Guarania, patrimonio cultural inmaterial de la humanidad. Nació en el popular barrio asunceno de Punta Canapá, cuando el maestro José Asunción Flores buscaba un ritmo que se diferenciara de la polca paraguaya, buscando una expresión más reflexiva. La primera pieza de este género fue Jejuí. Posteriormente, el maestro Flores trabajó junto al poeta Manuel Ortiz Guerrero, creando grandes clásicos como India Inderendape Ayú. Sus características principales: ritmo, compás de 6x8 con un tiempo ralentizado y sincopado. Las letras poéticas y nostálgicas que hablan del amor, la naturaleza y la melancolía. Interpretada tradicionalmente con guitarra, arpa paraguaya y canto, aunque también se ejecuta con grandes orquestas sinfónicas. Las letras suelen estar escritas tanto en guaraní como en español.

Guaranía es un género musical popular con menores composiciones. Fue creado en nuestro país por el músico José Asunción Flores en 1925. El nombre fue propuesto por el mismo Flores luego de leer el poema Canto a la raza, 1910, de Guillermo Molinas Rolón, en el cual se utiliza el término con el que hace alusión a la región donde vivían los guaraníes.

Guarania, patrimonio cultural inmaterial de la humanidad. La guarania es un género musical originario de nuestro país, creado en 1925 por el maestro José Asunción Flores. Se caracteriza por sus melodías lentas, melancólicas, y refleja la nostalgia y el sentir profundo del pueblo paraguayo.

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0: sé.
1: Papá, tus sabios consejos me han sido de gran ayuda. 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

Escuchabas a Diego Torres, la canción Color de Esperanza. 19 grados con 4, la temperatura en Asunción y área metropolitana. La térmica también es de 19 grados con 4. En sala de sonidos, el compañero Víctor Julián Quiroga. Para la noche, meteorología anuncia fresco, cielo parcialmente nublado, nublado, vientos variables. ¿Qué dice el pronóstico extendido? Para mañana y los próximos días. Jueves 18, mínima 15, máxima 24, fresco a cálido, cielo mayormente nublado, vientos moderados del noreste. Luego variables, lluvia dispersas al final de la jornada, esto para el día de mañana. Viernes 19, mínima 15, máxima 19, fresco, cielo mayormente nublado, vientos variables, luego del sur, lluvias con ocasionales tormentas eléctricas. Sábado 20, mínima 10, máxima 19, frío a fresco, cielo nublado, parcialmente nublado, vientos del sur, luego variables, lluvias leves y dispersas. Domingo 21, frío en las primeras horas, luego cálido por la tarde, cielo parcialmente nublado, nublado, vientos del noreste. A partir del día de mañana, entonces, se anuncia precipitaciones y descenso de la temperatura a partir del día a sábado. Desarrollamos algunas informaciones del ámbito nacional. Exportaciones bajo del régimen de maquila superan 59 millones, dice la información que trae la agencia IP. Exportaciones bajo el régimen de maquila superan 590 millones y millones de dólares y registran crecimiento del 24% al cierre de mayo. Al cierre de mayo, las exportaciones bajo el régimen de maquila registraron envíos por 594 millones, que significó un crecimiento interanual del 24%, impulsado principalmente por el dinamismo de rubros industriales como autopartes, alimentos y bebidas, además de confecciones y manufacturas de aluminio. Según el informe del Viceministerio de Industrias, entre enero y mayo, el 71% de las exportaciones maquiladoras se concentró en los cuatro rubros mencionados, consolidando su participación como matriz exportadora industrial. El 79% de los productos elaborados bajo este régimen tuvieron como principales destinos a países que forman parte del Mercosur, con Brasil como principal país comprador. Además, se autorizaron unas 4.998 operaciones de comercio exterior para este sector económico. Los productos maquilados paraguayos llegaron a mercados como Países Bajos, Estados Unidos, Chile y Bolivia, fortaleciendo la diversificación de destinos comerciales para la producción nacional. Paraguay proyecta nueva ley de parques industriales para facilitar instalación de empresas en el país. La otra información: el gobierno del Paraguay, a través del Ministerio de Industria y Comercio, impulsa una nueva ley de parques industriales que establezca un marco jurídico para mayor previsibilidad a las inversiones y facilitar la instalación de nuevos parques industriales privados, públicos y mixtos. Esta nueva ley busca asegurar espacios adecuados para el desarrollo productivo mediante ajustes normativos que permitan otorgar mayor seguridad jurídica a las inversiones, incluyendo contratos de alquiler de mayor duración para terrenos destinados a actividades industriales. El impulso de esta nueva ley fue uno de los puntos destacados en la presentación del estudio Corredores Logísticos de Integración, Nodos Principales del Paraguay, a cargo de Marco Riquelme, ministro del MIC, ante representantes del Banco Interamericano de Desarrollo de América Latina y el Caribe. Y por último, campaña de siembra de papa 2026 beneficiará a más de 1.000 productores de varios distritos de Paraguarí. El Ministerio de Agricultura y Ganadería oficializó el lanzamiento de la campaña de siembra de papa zafra 2026 en el distrito de La Colmena, departamento de Paraguarí. En la ocasión, se anunció la provisión de 4.011 kilos de semillas de papa para beneficiar a 1.193 productores de los distritos de La Colmena, Acaay, Ubicuí, Ubutimí y General Bernardino Caballero. La campaña de siembra de papa 2026
forma parte de la estrategia del MAC para impulsar la producción hortícola nacional, promover la sustitución de importaciones y fortalecer en este caso la seguridad alimentaria, generando mayores oportunidades de desarrollo para las familias de la agricultura familiar. Informaciones nacionales que compartimos con ustedes en nuestro programa del día de hoy. Escuchamos al Sol, a Luis Miguel, con esta canción, No sé tú.

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Escuchabas a Laura Pausini con la canción La Soledad. El ámbito cultural abre en convocatoria para taller intensivo de clown y producción escénica en Asunción. La propuesta gratuita dirigida a actores y estudiantes avanzados de actuación forma parte de las actividades preparatorias del Festival Internacional para Clown del Sur. El proceso formativo culminará con una muestra abierta al público. Mañana jueves a las 18 horas comenzará en Asunción el taller intensivo de formación y producción escénica Clown Rap, Camino del Payaso, una propuesta especializada orientada al desarrollo de técnicas vinculadas al humor físico, la comedia gestual y el lenguaje teatral del clown. Las clases se desarrollarán en el Centro Cultural de España Juan de Salazar, ubicado sobre Herrera 834, y se extenderán durante 8 encuentros programados para los días 18, 23, 25, 30 de junio, así como 2, 7, 9 y 14 de julio, siempre en el horario de 18 horas. Esta iniciativa forma parte de las acciones preparatorias del Festival Internacional para Clown del Sur, que se realizará en agosto para reunir a artistas y compañías de Paraguay, España, Colombia y Argentina. El programa de formación tendrá acceso gratuito para los participantes seleccionados y está dirigido específicamente a actores, actrices y estudiantes avanzados de actuación mayores de 18 años que acrediten experiencia previa en el ámbito teatral y manifiesten interés en profundizar en las técnicas del clown. Según la organización, debido al carácter especializado de los contenidos y al nivel de compromiso requerido para el proceso creativo, la convocatoria priorizará a postulantes con trayectoria en las artes escénicas. El taller propone un recorrido práctico centrado en tres áreas esenciales del trabajo. La primera será la pantomima, enfocada en el estudio del movimiento corporal, el gesto y la construcción de la ilusión física sobre el escenario. El segundo eje abordará la dramaturgia de los objetos, explorando las posibilidades expresivas, simbólicas y poéticas de los elementos escénicos como herramienta de creación teatral. Y por último, el módulo dedicado al payaso parlante, que trabajará aspectos relacionados con la improvisación verbal, la retórica del absurdo, el uso de la palabra y la relación directa con el público. A través de estas herramientas, los participantes podrán desarrollar recursos técnicos para la construcción de propuestas escénicas propias y ampliar sus conocimientos dentro de una disciplina que aún cuenta con pocos espacios de formación sistemática en nuestro país. Mañana inicia entonces un taller intensivo de clown y producción escénica en nuestro país. Esto es la base para el Festival Internacional para Clown del Sur, que se realizará en el mes de agosto en nuestra ciudad capital, con artistas y compañías de nuestro país, por supuesto, de España, Colombia y Argentina. La invitación para actores, actrices y estudiantes avanzados de teatro. Señalan esto en la gacetilla de prensa del Centro Cultural de España, Juan de Salazar, el Juan de. 15 minutos pasaron de la hora 13. Escuchamos a Mijares con esta canción que tiene por título Si me tenías, y lo escribió el cantautor peruano Ian Marco.

Escuchamos a Carlos Rivera con la canción Voy a Marte. La casa sede de América en Madrid, España, será escenario de un nuevo encuentro del ciclo El Paraguay que llevamos dentro, te llega una nostalgia que trae un país, una iniciativa cultural que busca explorar cómo la identidad paraguaya se mantiene viva más allá de las fronteras geográficas. La cita será mañana jueves a las 18 a 18.30 horas. El inicio tentativo 18 a 18.30 horas. La actividad se desarrollará bajo la pregunta ¿puede un país seguir existiendo fuera de su geografía? Y convocará a paraguayos residentes en España, así como ciudadanos españoles que mantienen una estrecha relación con Paraguay para compartir experiencias y reflexionar sobre las distintas formas en las que el país continúa presente en la vida cotidiana de quienes viven lejos de él. El encuentro forma parte de una investigación documental creada y desarrollada por María Victoria Vicky Ramírez Chou, comunicadora, productora ejecutiva y gestora cultural paraguaya con más de 3 décadas de trayectoria en los ámbitos audiovisual, cultural e institucional. Según la propuesta, la conversación girará en torno a cómo Paraguay permanece vivo fuera de su territorio a través de elementos como la memoria, el idioma, la fe, el trabajo, los vínculos familiares, la solidaridad, la artesanía, la creatividad y las prácticas comunitarias. Entre los participantes confirmados se encuentran Nelson Alvarenga, médico cardiólogo paraguayo residente en España e impulsor del proyecto Paraguay, Alicia Acuña, ejecutiva paraguaya con experiencia internacional en el sector energético, Gustavo Denis, estratega creativo especializado en moda, lujo, belleza y comunicación y cultura contemporánea, Carolina Sánchez de Movellán, fundadora de la firma española de artesanía de lujo Sol y Luna, vinculada al trabajo artesanal paraguayo, y el padre José María García, sacerdote español perteneciente al movimiento Shuestar, quien vivió más de 10 años en nuestro país. La actividad se enmarca en un ciclo que ya ha desarrollado encuentros en las ciudades de Madrid, Barcelona y Málaga, generando espacios de diálogo entre la comunidad paraguaya, residente en España, instituciones culturales, referentes de distintos sectores y público español interesado en la realidad paraguaya. Además de propiciar el intercambio de experiencias, el proyecto busca visibilizar el aporte de la diáspora paraguaya y de reflexionar sobre las múltiples maneras en que la identidad nacional se transforma y se preserva en contextos migratorios. Cabe mencionar que estos encuentros acompañan el desarrollo del largometraje documental Te llega Uvive, desde la nostalgia, el Paraguay que llevamos dentro, actualmente en etapa de investigación y rodaje. La película, dirigida y escrita y producida por María Victoria Ramírez Chou, busca contribuir con una mirada sobre el Paraguay desde España a partir de las historias, recuerdos, trabajos, efectos y experiencias de quienes mantienen un vínculo profundo con nuestro país. Estos encuentros acompañan el desarrollo de este largometraje, entonces, que es luego producida por la propia organizadora de este evento, de Llagaú, desde el alma. Esto busca una mirada de Paraguay desde España. Este encuentro se desarrollará el día de mañana. La cita será, como decía, mañana 18 a las 18 y 30 horas. El encuentro, la primera convocatoria es a las 18, luego a las 18 y 30 horas. Para los paraguayos residentes en de España y también para los españoles que quieran conocer un poquito más de nuestro país. 32 minutos pasaron de la hora 13, continúa en sala de sonidos el compañero Víctor Julián Quiroga. Escuchamos a Paulina Rubio con esta canción, Ni una sola palabra.

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3: Breve recordación de Radio Nacional del Paraguay a Aníbal Riveros. Compositor y arreglador. Nació en Paraguarí el 1 de abril de 1945. Falleció en Asunción el 20 de junio del 2019. Desde muy joven se dedicó a la música popular. En 1965 fundó en Asunción el conjunto Los Blue Caps, agrupación que alcanzó los más altos niveles de popularidad en Buenos Aires, Argentina, donde se estableció por más de una década. Disuelto el conjunto, integró varias agrupaciones y en 1978 fundó el sello discográfico Blue Caps.
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3: Es autor de unas 50 composiciones, la mayoría canciones de éxito como Volverás mi amor, Déjame mirarte, Pronto te arrepentirás, Sensacional eres tú, entre otros.

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0: Seguimos, queridos amigos, aquí por la 95.1 FM Radio Nacional del Paraguay, con mi patria soñada y con la mejor música del mundo, la música paraguaya y, por qué no decirlo, también la música foránea, que gusta mucho a la gente. 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
1: Amigos, seguimos aquí por la 95.1 FM Radio Nacional del Paraguay con el programa de Mi Patria Soñada. 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Seguimos con la música, compañeros.
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1: Esta canción, esta próxima canción quiero dedicar a mi querido Florentín Jiménez, para quien pido también un cariñoso aplauso. Es uno de nuestros héroes musicales. Creó el Conservatorio Nacional de Música y la Orquesta Sinfónica Nacional. Esta obra de él, Así canta mi patria. Florentín Jiménez, para ti, maestro.

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0: Bien, queridos amigos, seguimos aquí por la 95.1 FM Radio Nacional del Paraguay con el programa de Mi Patria Soñada. 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Seguimos con la música, compañeros.
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final del programa de Mi Patria Soñada el día de hoy aquí por la 95.1 FM Radio Nacional del Paraguay. Y nos despedimos con el agradecimiento profundo a toda la querida audiencia, a los compañeros de Sala Técnica y por supuesto a la UNIDA, Universidad de la Integración de las Américas, la UNIDA que nos presentó, como siempre, el día de hoy. Nos vamos con el compromiso de regresar mañana a las 14 en punto. Bendiciones para todos. Chau, chau, chau.

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1: Los medios de comunicación del Estado paraguayo les recuerdan
2: a don Efrén Echeverría. Don Efrén Echeverría, quien nació en la ciudad de Lima, departamento de San Pedro, un 4 de marzo de 1932, y falleció en la ciudad de Luque el 19 de junio del 2018. El guitarrista compatriota Efrén Echeverría, apodado Cambaí, fue poseedor de una curiosa técnica por la que es ampliamente conocido dentro y fuera del Paraguay. El próximo 19 de junio se cumplirán 4 años de su muerte. Cambaí fue autodidacta, muy conocido por su peculiar modo de ejecutar la guitarra, rasgueando y punteando a la vez, sin apelar para ello a técnicas ni métodos de guitarra erudita. Además de una técnica propia, Cambaí utiliza una afinación personal del instrumento que permite que al sonar las cuerdas al aire produzcan un tono mayor. Es autor de conocidas obras populares como Riguazú Kokoré, Watayeruti, Itaverá, Taita José, Yagua y Cane, entre otras.

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4: El Ministerio de Obras Públicas y Comunicaciones comunica a quienes pudiera interesar que ha presentado al Ministerio del Ambiente y Desarrollo Sostenible, MADES, el estado de impacto ambiental del proyecto Servicios de Consultoría para la Elaboración de Diseño Final de Ingeniería de Puentes de Hormigón Armado en varios departamentos de la región oriental. 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

La guarania es una canción lenta, melancólica y adecuada a ciertos estados de ánimo del pueblo, por lo que fue aceptada y desarrollada por otros compositores hasta el presente.

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extraordinaria audiencia del país y del mundo. Tengan todos ustedes muy, pero muy buenas tardes. Saludos cordiales a todas las paraguayísimas y paraguayísimos que están escuchando en este momento en nuestra querida República del Paraguay, Cuñanenetá Ponaiteme. Todos los que están todavía en su oficina, trabajando aquí en Asunción, en las ciudades periféricas, los que se están yendo ya en sus vehículos a sus distinguidas casas a descansar, terminando la faena, pero escuchando un programa de primerísimo nivel, paraguayísimo, para ubicar a nuestra música paraguaya en el sentimiento más alto de sus corazones y todo ese sentimiento musical a través de que llega. Llega a través de las polcas, de las guaranias, porque paraguayísimo es un programa para exaltar al pico más importante y elevado a nuestra música paraguaya. Por eso estamos orgullosos de estar aquí en la 95.1, nuestra gran radio nacional del Paraguay, para el país y del mundo. Seguimos con este ramillete de canciones que dicen así en tu programa paraguayísimo.

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seguimos aquí en Paraguayísimo, donde la musa inspiradora será por siempre nuestra bella y querida música paraguaya. Saludos fraternales a toda nuestra millonaria audiencia del país y del mundo, a todas mis queridas paraguayísimas de acá que nos están escuchando en el país, en el exterior, en Buenos Aires, Estados Unidos, España, Brasil. Ni qué decir, Chile, Uruguay y todo el mundo, y las ciudades periféricas que nos rodean, que nos escuchan y que nos siguen, a los artesanos, a los funcionarios públicos, a toda esa gente maravillosa que se está trasladando ya a su casa después de la labor y está sintonizando Radio Nacional FM, está sintonizando tu programa predilecto, paraguayísimo, porque paraguayísimo, esa palabra encierra cosas maravillosas, sentimiento, cultura, música paraguaya, costumbres y tradiciones. Vamos a decir un poco los artistas paraguayos, o mejor, yo quiero hablar de los artistas, poetas y compositores de mi querido Paraguay. Bueno, vamos a decir que los artistas, poetas y compositores paraguayos son generalmente autodidactas en sus perfiles y destacan siempre ese sentimiento por su tierra, por su pueblo, por su país, por su modo de vida, porque siempre cantan al amor, cantan a la vida, a sus tradiciones, a su tierra, a sus paisajes. Es la manera de transmitir todo ese sentimiento paraguayo que tienen a esta bendita tierra que es nuestro querido, bello y auténtico Paraguay, con nuestra bella música paraguaya. Te lo decimos de todo corazón aquí en Paraguayísimo.

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0: La chipa paraguaya, esa chipa paraguaya une, tiene sus inicios con los guaraníes y es legítimamente nuestro, que tiene su elaboración con almidón, huevo, queso y manteca.
1: Es una joya.
0: Y tiene un simbolismo muy arraigado en la costumbre y la gastronomía paraguaya. También representa el sustento de miles de familias en el país que lo industrializan y venden. Es uno de los íconos más representativos de la gastronomía del Paraguay. Te lo decimos aquí en Paraguayísimo.
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Bueno, vamos a hablar un poco de lo que significa la palabra Paraguay. La palabra Paraguay proviene de la lengua guaraní. Significa el agua que viene del mar. Nuestro río Paraguay se inicia en el Amazonas con el Paraná y se une con el Río de la Plata para su salida al Atlántico. La palabra Paraguay nos identifica ante el mundo con nuestras costumbres, tradiciones y nuestra bella, auténtica y querida música paraguaya que llegan al alma, legado indiscutible de nuestros ancestros, los guaraníes. Te lo decimos de todo corazón aquí en Paraguayísimo.

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6: San Juan, una tradición que perdura.
7: San Juan, que sí, pero San Juan, que sí, que no. Es pelota, tata, es el bello, la diversión.
6: Cada 24 de junio, Paraguay se viste de fiesta para celebrar la festividad de San Juan, un evento que no solo tiene un profundo significado religioso, sino que también representa una de las tradiciones más arraigadas de la cultura popular paraguaya.

0: San Juan es considerado el patrón de muchos pueblos y ciudades del país, y su fiesta es sinónimo de alegría, música, gastronomía y encuentro entre las familias y las comunidades. La festividad tiene un origen cristiano, conmemorando el nacimiento de San Juan Bautista. Sin embargo, con el paso de los siglos, las tradiciones indígenas y las costumbres de la época colonial se fusionaron, dando lugar a una celebración única que, además de su componente religioso, es un homenaje a la identidad nacional.
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0: Los juegos tradicionales de la fiesta de San Juan en Paraguay incluyen al toro candil, pelota tata, cureña en bojuguay, carrera bosa, paila yejerey, tatapui ari yejasa y otros. Estos eventos igualmente se caracterizan por la abundancia de comidas típicas preparadas especialmente para la ocasión, como payaguá mascada, sopa soo, chichano trenzado, pastel mandio, chichano juití, bellú, butifarra, mandioca, entre otros.
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Audiencias, bienvenido al día de la 95.1 Nacional FM, emisora del Estado paraguayo. ¿Cómo están? Espero que bien. 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Cabina técnica me acompaña como siempre la licenciada Mumi. En locución estoy yo, Betty Domínguez. A quienes quieran reportarse con nosotros, el teléfono de la radio, le digo, el 390-374. 390-374. Tenemos las mejores canciones del ayer, hoy, siempre que compartí con ustedes. Bueno, Mumi, vamos con este traer 35. Joaquín Sabina y compañía, Noche de Bodas y que nos dieran las 10. Posteriormente se llega Claudia de Colombia, Río Vadillo.

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1: Buenas noches. Mira, amigo Pequi Domínguez, que llama el ingeniero Rubén Gallego, destructor de radiadores.
0: Destructor de radiadores, ¿qué tal, Rubencito?
1: Qué
0: ¿cómo estás?
1: Lindo, papá, qué lindo. Gracias, Dios, estoy bien. Mentalmente individualmente estamos ahí. La victoria contra Turquía, estamos ahí.
0: Estamos ahí,
1: Sí, ahí está, ¿sabes qué? ¿Sabes cómo, Pequi? Mira, amigo, la esperanza lo último se pierde.
0: Cierto.
1: ¿Sabes qué se escuchaba para si podés?
0: ¿Y los muchachos en el pasillo no están, amigo?
1: Está todo ahí, está, mirá. La rueda, todo volumen, está ahí, está. El pueblo está contigo.
0: Gracias, hola, querido.
1: Como todo el pueblo está feliz. Becky, quiero escuchar Rafael Vargas, ¿cómo se llama?
0: Ah, amor, te estoy esperando.
1: Qué lindo, y muchas bendiciones que está verde, muchas, ¿sabes qué? ¿A qué me gustó lo que hiciste, Peti? Eso, ¿sabes qué? Vos luchás y ¿sabes qué? Y no te da nada,
0: ¿eh? Sí.
1: Qué lindo, ¿verdad? Esa historia, ¿sabes? Eso no, para buen día, no pocas palabras. Y que tenga una feliz jornada, papá.
0: Igualmente, papá, hermano.
1: Amén, muchas bendiciones.
0: Gracias, chao, gracias. Chao, chao, chao, chao, chao.
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0: Por este día, Onza, buenas noches.
1: Buenas noches, Peti.
0: Hola, ¿qué tal, Mabel, Luque, City? ¿Cómo andamos?
1: Todo bien, gracias a Dios.
0: Me alegro de escucharte.
1: Está agradable el tiempo.
0: ¿Está así que huaquero, sí que?
1: No, 15 grados, está bien. Se aguanta bien hasta ahí.
0: El chiqui, guaki, muki, yaki, naki, chiqui, moki, ¿eh?
1: No, no, anda así para sacarse nada.
0: Está bien.
1: Ayer pedí un tema musical, pero no se pasó.
0: Sí me bota ese tema que vos querés escuchar.
1: Socorro.
0: Socorro.
1: Tuve un amor que no me duró, dice.
0: Ah, sí, sí, sí. ¿Encontraste eso, mami? Sí, me se está revocando, te damos con placer.
1: Y en caso que no se encuentra eso, me gustaría escucharle a Roberto Carlos, ese hombre soy yo.
0: Ese hombre soy yo. Roberto Carlos. Sí, con mucho gusto.
1: Ok, gracias, Peti.
0: Ok, a ti, nena.
1: Hasta luego.
0: Hasta luego.

0: Ferretería Onza, buenas noches.
1: Buenas noches, querido Pechi, ¿cómo estás?
0: Como para escucharte, nena.
1: Eva soy, de Luque te llamo.
0: Hola, Evita.
1: Sí, tu amiga de siempre.
0: ¿Eh?
1: Disculpame que en mi corazón no te podía llamar más nomás. Pero
0: no, no me quería más, pero no importa, son cosas que ocurren.
1: Por eso te estoy llamando, para decirte que te quiero mucho.
0: Ah, bueno.
1: Que nunca te olvidé.
0: Ah, no, imposible olvidarle a Peti Domínguez.
1: No podía más, mamá, mi corazón, pero siempre te escucho, mi rey, siempre.
0: Sí.
1: Siempre estoy.
0: Agradezco tu compañía con nosotros.
1: Sí, mi corazón. No tengo ahora en mente ninguna música porque todos los son lindos, todos son lindas músicas y todos tienen buen gusto, así es que voy a seguir escuchando.
0: Está muy bien y te agradezco. Bendiciones, dale, saludos por tu casa.
1: Bueno, mi rey, chao, chao.
0: Chao, chao.
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3: Buenas noches, señor, ¿cómo está?
0: Pero muy bien, como para escucharte, hermano.
3: Soy del cuarto barrio de Luque, ¿solo llamarle?
0: Sí, sí, señor.
3: Dígame, señor, ¿usted podría ponerme la música que canta Alcia Costa?
0: Sí.
3: Se llama Alma Negra.
0: ¿Alcia Costa canta?
3: Alma Negra.
0: Alma Negra.
3: Y se usó su papel en la calle, escribiendo tu vida, algo así.
0: ¿Papel en la calle, sí?
3: Sí, eso entonces, eso mismo.
0: Con mucho gusto, hermano.
3: Muchas gracias, jefe, a la orden también.
0: Gracias, mi querido, gracias.
3: Chao, chao.
0: Chao, chao.
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3: 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Ferretería Onza, buenas noches.
4: Buenas noches, señor Peti.
3: Sí, ¿qué tal, querido?
4: Muy bien, señor, le estoy llamando acá desde mi vida, Santo Domingo.
3: Ah, qué bien, será, qué bien, gusto de escucharte.
4: No, ahora primera que estoy entrando en el programa de usted, y estoy hace más de 4 meses por ahí que estoy siguiendo y ahora me animé a llamarlo un poco.
3: Está muy bien, agradezco, bienvenido, espero que no sea la última.
4: No, señor, va a ser un asiduo oyente.
3: Está muy bien, le agradezco.
4: Eso es música de los retros de 80 y 90.
3: Sí, 60, 70, 80. Sí.
4: Tengo 66 años y tengo los recuerdos de esa linda música que estoy escuchando siempre.
3: Sos joven, ¿no?
4: Sí, no bastante joven, pero todavía me mantengo bien, señor.
3: Ahí está, muy bien, te felicito.
4: Con buen espíritu.
3: Sí, muy bien, muy bien.
4: Me suelo ir en la panadería, creo que no se va más a la panadería, Tomasito.
3: No me ando yendo más. En cualquier momento seguramente voy a visitarlo un poco.
4: Justamente yo le pregunté la otra vez por el papá el señor y me dijo que no está viniendo más casi en la panadería. Y si viene de madrugada y después ya en la mañana ya se va a raya.
3: Y sí, es difícil acordar con el horario.
4: Sí. Difícil.
3: Sí.
4: Pero muchas gracias por permitirme entrar en su programa, señor.
3: No, al contrario, el agradecido somos nosotros.
4: Y una música de Roberto Carlos.
3: De Roberto Carlos, mira, sí.
4: Cualquier música nueva que sea.
3: Muy bien, con mucho gusto, hermano.
4: Gracias, señor.
3: A las órdenes.
4: Soy Félix Aquino.
3: Ah, Félix Aquino. Gracias, Félix.
4: Gracias, señor.
3: Bueno, sigan reportándose con nosotros, nuestro vínculo de comunicación es 90374. 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Sigan reportándose 390-374. Nosotros tenemos buenas canciones que compartir con ustedes. A ver, Mumi, vamos con este material de Lolita Torres. Anaí, grabación año 1952. Posteriormente escuchamos por Ana Belén, Agapi Mu. 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
5: Buenas noches, mi amigo Peti.
3: Sí, ¿qué tal, querido?
5: Yo soy del barrio Ciudad Nueva.
3: Ciudad Nueva, la pucha, cerrado. No, no te reportamos con nosotros, socio.
5: Me gustó nomás una vez lo que dijiste, que no se debe de llamar Estadio Nicolás Leo, Estadio Alfredo Strone tiene que ser.
3: Sí, así mismo. La cancha del Olimpia tiene que ser, ¿cómo te iba a decir? El estadio de, ¿cómo es que se llamaba este señor? Estadio Manuel Ferreira.
5: ¿Vos sabés que yo me fui y puse la placa?
3: Estadio Manuel Ferreira se tiene que llamar. La cancha de Libertad tiene que ser la cancha de Alfredo Stroessner. La cancha de Cerro Porteño tiene que ser la cancha de General Pablo Rojas.
5: Vos sabés que yo me fui y puse la placa en el Club Pinoza. Ahí está todavía Cancha General Alfredo Stroessner.
3: Qué bien, será, qué bien.
5: Ahí sobre está quitado y yo me fui y puse otra vez.
3: Tenés que insistir con eso.
5: Y los perros pues quitan.
3: No, y sí, a algunos que ya pasó, que esto, no, nada pasa.
5: Vos tenés en tu Mumi, no vas a tener el Susi Leiva, un tango del 66.
3: Un tango del año 1966. Y puede que tenga ella. A ver, Mumi, si tener la bondad de ver a nosotros.
5: A los 33 años murió.
3: ¿Cómo?
5: A los 33 años murió, en el 66.
3: A los 33 años murió en el año 1966.
5: Le iba famosa Argentina. O si no, cualquier cosa no me va a pedir.
3: Listo, hermano, ningún problema.
5: Bendiciones.
3: Gracias, querido. Gracias.

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1: Muy buenas noches, querido pariente, amigo, hermano Petty Domínguez.
0: ¿Qué tal, querido? ¿Cómo andamos?
1: Pero excelente, aquí escuchando tu programa, como siempre, hermano querido, siguiéndote.
0: Muchísimas gracias y por compartir con nosotros, agradecimiento.
1: No, al contrario, mi querido amigo, hermano pariente de Petty. Es que para mí es una honra inmensa y alegría, con tanta sencillez y humildad, un programa tan grande, tan conquistador, que le llena a todos el mundo, digamos en una palabra sencilla, ¿verdad? Así, de esa manera, porque el programa tuyo, hermano querido, es todo un éxito total.
0: Gracias, muy amable.
1: Mi respeto para vos y toda tu oyente y a esa gran señora Mamumi.
0: Sí.
1: Siempre está en la radio. Bueno, anteriormente me había ido varias veces en la radio a visitar cuando estaba todavía viviendo Alfredito Junior Carter.
0: Sí.
1: Y después que partió, de repente, entonces no acudo más, y también la falta de tiempo.
0: Entiendo.
1: Y trabajo. Y bueno, y mi respeto para toda esa, a nuestra querida Radio Nacional del Paraguay, que llega en los 5 continentes del mundo a través del programa de cada uno de ustedes que emiten, y la tecnología, ¿verdad?
0: Sí, así es.
1: Maravilloso, querido Petty, pariente.
0: Yo te agradezco mucho, hermano, tu participación y valoro, porque sé que entendés de músicas, y ya que ya estuviste por acá, con más razón.
1: Y gracias a usted, sí, querido pariente. Seguimos adelante y vamos más, por más nos vamos. En nombre de Dios Todopoderoso, y amigo querido, que el Señor Padre Celestial nos dé mucha paz, salud, sabiduría, comprensión, entendimiento y amor.
0: Que así sea.
1: Que nos bendiga siempre la Madre Santísima María, para todos, lo que tu oyente en general, sea señora, señorita, jóvenes, no jóvenes, supuestamente, pero todos somos jóvenes los que te estamos escuchando, mi querido pariente.
0: Sí, ¿no? Con juventud acumulada.
1: No te quepe que la duda que nosotros somos los más jóvenes que te estamos escuchando.
0: Sí, con mucha juventud acumulada tenemos.
1: Solamente, ¿sabes qué pasa, Petty? Solamente que la tarde se está yendo. Ese es todo. Y después nada.
0: Sí, es cierto.
1: Sí, porque como se dice, la juventud eterna nosotros la tenemos.
0: Sí.
1: Y la juventud son pasajeros.
0: Pasajeros, ¿cierto?
1: Sí,
0: ¿cierto?
1: La juventud pasajera. Por eso que estos jóvenes por lo menos tienen que buscar acumular, no sé, una correcta palabra, como decir, buscar a estudiar, a ganar su sabiduría propia de los verdaderos jóvenes que somos nosotros, porque sin nosotros ellos no van a existir.
0: Y sí, como me dijo ahí el dueño de Tomasito Pan, me dijo, vos nomás lo que ya te quedas a nosotros, me dice, para divertirnos un poco, dice. Y bueno, seguimos.
1: Pero lógico que sí, hermano querido, así mismo y pariente, sí. No solamente vos, ¿verdad? Pero doy gracias a Dios que está vos, y ese vos, ese amigo, multiplica. Porque tu trabajo, yo creo que mañana va a venir un heredor tuyo, de tu trabajo, que pueda seguir todavía haciendo, pero no apresuremos a eso.
0: No.
1: Estamos en la mano del Señor, que es nuestro Padre único y Señor de nuestra vida. Así que
0: así es, querido.
1: ¿Para qué preocuparnos por eso?
0: No, ¿para qué?
1: No. A vivir la vida feliz, contento con esa hermosa música que vos le brindás a todo, hermano querido.
0: Gracias, mi querido.
1: Y feliz día del Padre, otra vez te vuelvo a reiterar otra vez.
0: Sí.
1: Al Padre, que ayer se promulgó, ayer ya fue, ya tenemos la fecha hoy día para el 16 de junio de cada año, nuestros días del Padre. Así como que el Día de la Madre ya tiene, y que tiene sus fechas propias.
0: Así es.
1: Y que ya no es que vamos a irnos más ya otra vez por un domingo, el tercer domingo, ni el cuarto domingo de junio, sino que ya hay una fecha X promulgada por la ley del Congreso de la Nación.
0: Estamos, mi querido.
1: Un abrazo, hermano querido. Éxito, que Dios te lo bendiga siempre, hermano. Buenas noches.
0: Mire, igualmente para ti, muchísimas gracias.
1: Y mi saludo a toda tu familia.
0: Gracias, querido, igualmente. Bueno, estábamos yendo. ¿Tenés las canciones todavía, Mumi? Y con mucho gusto, muchísimas gracias, Mumi, muy atenta. Cambiemos de ritmo ahora y escuchen este tema musical que a muchos le va a gustar y a poco que van a aplaudir. Vamos a ir con La Pastorella, Los Mágicos Paraguayos.

0: 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Bueno, nosotros... A ver, saludamos a nuestras audiencias que siempre nos sintonizan. San Lorenzo, el ingeniero Eladio Gómez y familia, gracias ingeniero por compartir con nosotros. Eva Saldívar, ¿cómo te va, Evita? Al licenciado Valentín Galeano, miembro de la cooperativa Medalla Milagrosa, él está en Fernando de la Mora, gracias licenciado por compartir con nosotros. Nosotros seguimos con buenas canciones. Con buenas canciones, vamos Mumi con este tema de Julio Jaramillo en un bote de vela, dice. Posteriormente, el TAC 38 Sugar, por los Arch. Pretería Onza, buenas noches.
1: Buenas noches,
0: Teti. Doña Victoria, un gusto escucharte. ¿Cómo están por tu casa?
1: Bien.
0: Me alegro.
1: Todo bien.
0: Muy bien, me alegro que estén todos bien. ¿El doctor cómo anda?
1: Muy bien, está.
0: Ah, muy bien, muchas gracias. Saludo para él.
1: Gracias, le digo.
0: ¿Qué escuchamos, doña Victoria? Julio Iglesias está en Ferretería Onza.
1: Y... Quiéreme mucho.
0: Quiéreme mucho, sí.
1: Sí. Y abrázame.
0: Abrázame, quiéreme mucho y abrázame.
1: Sí, señor. Sí,
0: ahí ya tenemos preparado.
1: Bueno, gracias.
0: A usted, que pasen bien.
1: Igualmente. Chao.
0: Chao.

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Les informamos la hora, la temperatura, gentileza de Ferretería Onza. La hora 20:45. La temperatura se mantiene. Se mantiene la temperatura. 16 grados la actual temperatura, la térmica 16 grados. La humedad tenemos el 74%. 74% de humedad. Hay que cuidarse. Bueno, nosotros seguimos muy con buenas canciones. Vamos al Track 40. El grupo de los Pedernales. Un tema que habían grabado en el año 1976. Dice la del moño colorado. Todo lo tiene colorado. Ya es cuestión de mirar nomás. Ya. Posteriormente, por José María Napoleón Pajarillo.

0: Ferretería Onza, buenas noches.
1: Sí, buenas noches. Hoy le estoy llamando a Tomasa Soy.
0: Hola, doña Tomasa, ¿cómo estás?
1: Muy bien, aquí estoy escuchando la radio, muy lindo está.
0: Sí, muchas gracias.
1: Y quería saber si puede ser el balde a mi madre, puede ser.
0: Puede ser, puede ser.
1: Y eso yo quiero dedicar a mi hermana, que hoy está de cumple y está escuchando su programa.
0: Ah, ¿de dónde es tu hermana?
1: De 3 de mayo, es de Ramona Ramírez Hermosa.
0: Ah, ya. Mami, tenés cumpleaños feliz, digamos. Saludar un poco a las cumpleañeras. Por favor. Ya le vamos a saludar ya luego.
1: Bueno, muy atento y te agradezco. Ella está escuchando.
0: No, por favor, para eso estamos.
1: Bueno, gracias.

0: Ferretería Onzada, buenas noches.
1: Buenas noches.
0: Hola.
1: Maísapa.
0: Pero muy bien, Copetuda, barrio San Vicente.
1: San
0: ¿Cómo
1: Vicente
0: estamos?
1: Presente.
0: Presente, está muy bien, está muy bien. Agradezco la sintonía.
1: Gracias.
0: ¿Cómo están?
1: Bien, a Dios gracias. Ya con menos frío.
0: Sí, menos
1: ya,
0: frío.
1: Ya estamos mejor.
0: Sí.
1: Pero ayer pasé la de caída. ¡Qué pucha caramba!
0: Yo también, me ocurrió lo mismo, pero tengo la maldita costumbre, si algo tengo que hacer, mientras que no lo haga, no estoy tranquilo.
1: Sí, sí. Eso es cierto, es mejor hacer. Yo también, porque en una de esas nomás uno se olvida sin querer y para cuando se acuerde
0: sí,
1: ya es tarde.
0: Ya es tarde, sí, es esto, cierto.
1: Al menos a mí me ocurre, no sea otro, pero a mí me ocurre eso. Entonces tengo que hacer, anotar, a tener una, anota memoria y bueno, a pensar mañana tengo que hacer tal y cual cosa.
0: Una ayuda a memoria.
1: Sí, ayuda a memoria.
0: Yo
1: sí.
0: No olvido luego las veces que despierto a la noche ya me viene eso en mente. Generalmente por eso yo madrugo. Me acostumbré así.
1: Sí, así mismo. ¿Cómo anda?
0: Bien, gracias a Dios, todo bien, luchando.
1: Eso es importante.
0: Sí.
1: Todo bien entonces. Y bueno, ha sido un placer conversar con usted y que tenga muy buenas noches. Merecido descanso usted y todos sus oyentes. Que amanezcan todos bien, por la gracia de Dios.
0: Y no vamos a escuchar Pacholíbrico.
1: Sí, vamos a escuchar. De lo contrario, el himno de amor que tanto le gustaba a ella.
0: Himno de amor, sí.
1: Eso que ella tanto le...
0: Sí. Nuestro amor será un himno por
1: ese,
0: Jairo.
1: Ese
0: le vamos a complacer con mucho gusto.
1: Sí, así es. Esa es la su música.
0: Ningún problema.
1: Se batía su cabeza y escuchaba y batía, cantaba despacito, ella así hacía.
0: Está muy bien.
1: Bueno, hablamos.
0: Listo, muchísimas gracias.
1: Muchas gracias.
0: No, hablamos. Por favor.
1: Pues será hasta la próxima.
0: Hasta la próxima. Chao.
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0: Fuerte adiós, onza, buenas noches. ¿Cómo?
1: Pablo Obrero presente.
0: Hola, bigotuda, ¿cómo estás?
1: Y bien, gracias a Dios.
0: Me alegro de escucharte.
1: Sí, estoy escuchando el programa. Porque ya se fueron mi visita y así yo ya escucho tranquilo mi retro total.
0: Muchísimas gracias por compartir con nosotros.
1: Sí, saludo a la audiencia.
0: Bueno, te están escuchando.
1: Sí, tenés una audiencia maravillosa vos, Peti.
0: Gracias.
1: Y bueno, te voy a seguir escuchando y saludo a Mumi.
0: Igualmente, dice.
1: Bueno, gracias.
0: Okay.

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